0: но бихме могли да си представим, например, че може да се поиска становище от Комисията по транспорт и туризъм. Тогава тя ще има възможност да определи свой собствен докладчик. Такъв беше по-специално случаят с доклада относно изкуствения интелект, който получи трима докладчици по становища от три различни парламентарни комисии. В крайна сметка не по-малко от петима докладчици изиграха роля за този доклад, който беше приет на пленарно заседание в парламента през март 2024 година. И накрая има една последна категория докладчици. За да наблюдават напредъка по даден доклад, политическите групи могат също така да определят докладчик в сянка. Той изразява гледната точка на своята група по съответния въпрос и играе важна роля за намирането на компромис чрез преговори с другите политически групи. И една любопитна подробност. Всеки доклад има официално заглавие, което често е твърде дълго, но е известен най-вече с името на своя докладчик. Това е голямо признание за усърдната и значителна работа, която се извършва в Европейския парламент. Този и други подкастове можете да чуете на платформата на радио Europarl, уеб-радиото на Европейския парламент.
1: ¿En qué se parecen un coche, una lavadora y un edificio moderno? Pues en que los tres están hechos con acero. En un mundo altamente industrializado, es difícil imaginar la vida sin este material. Sin embargo, el acero genera gran parte de las emisiones de gases de efecto invernadero de la Unión Europea. Para lograr los objetivos del Pacto Verde Europeo, la Unión Europea debe reducir su huella ecológica. La industria siderúrgica europea tiene que poner de su parte en este sentido. Pero, ¿es posible siquiera producir un acero verde? Estás escuchando el programa Apostando Fuerte por Mejorar la Legislación. En este episodio hablaremos de la industria siderúrgica y de lo que hace la Unión Europea para que sea más sostenible. El acero es un componente vital en la mayoría de los ecosistemas industriales de la Unión. Se calcula que por cada persona que vive en la Unión Europea están actualmente en uso unas 12 toneladas de acero. Ahí van algunas cifras. El sector siderúrgico europeo cuenta con más de 500 centros de producción en 23 países de la Unión Europea y emplea a más de 2,6 millones de trabajadores. Pero su papel no se limita al mercado laboral. La industria siderúrgica genera cerca del 5% de las emisiones de gases de efecto invernadero de la Unión. Es uno de los sectores cuyas emisiones son más difíciles de reducir. En otras palabras, la transición ecológica tiene un mayor coste que en otros sectores, al igual que ocurre con el de la aviación o el cementero, por poner algunos ejemplos. Los productores de acero europeos se encuentran ya entre los más eficientes del mundo por lo que respecta a las emisiones de CO2. Para producir una tonelada de acero en Europa, se emiten menos gases que en China o en Estados Unidos. Pero no basta con esto. Para reducir drásticamente las emisiones, tenemos que apuntar más alto. ¿Cómo se puede producir el acero de forma más sostenible o incluso sin emisiones de carbono? Existen tres formas de reducir las emisiones de carbono en la industria siderúrgica. La primera es el reciclaje. Aprovechar los residuos del proceso de producción, o sea, la chatarra de acero, para obtener un material reutilizable. De esta manera se reducen en más de la mitad las emisiones de CO2 y también disminuyen la contaminación atmosférica y el uso y la contaminación del agua. Sin embargo, en algunas industrias, como la del automóvil y la construcción, es difícil, cuando no imposible, utilizar este material reciclado. La segunda opción sería producir hidrógeno utilizando únicamente energías renovables. Con ello podría producirse acero de forma totalmente limpia. El problema, la cantidad de electricidad verde necesaria anualmente para conseguirlo sería casi el doble de la cantidad de electricidad verde que se produce en Alemania en todo un año. Una electricidad que obviamente no es solo para la industria siderúrgica. La tercera opción sería recurrir a las tecnologías desarrolladas por la industria siderúrgica para capturar y almacenar carbono. El problema aquí son las dificultades técnicas que aún persisten. Además, se necesita mucho espacio para almacenar el carbono. En definitiva, sí, es posible producir acero sin emisiones de CO2, pero tiene un coste muy alto. Y es aquí donde entra la Unión Europea. En 2020, en plena pandemia de COVID-19, la Unión puso en marcha su fondo de ayuda más ambicioso para la economía europea. El instrumento de recuperación Next Generation EU cuenta con 750.000 millones de euros para relanzar la economía haciéndola más verde y más digital. El componente principal de este programa es el que se conoce como Mecanismo de Recuperación y Resiliencia. Los países de la Unión Europea tienen que presentar sus planes explicando cómo piensan utilizar los fondos que les corresponden. Más de una tercera parte de los fondos debe ir a inversiones que contribuyan a la transición ecológica. Además, el fondo InvestEU financiará inversiones de índole muy diversa, incluso en industrias de alto consumo energético, como es el caso del acero. También está el Fondo de Innovación, uno de los programas de financiación más grandes del mundo para tecnologías innovadoras con bajas emisiones de carbono. De 2021 a 2030, repartirá 18.000 millones de euros para llevar al mercado soluciones industriales que permitan descarbonizar Europa. Además, la Unión Europea financia la investigación sobre el acero verde mediante su programa Horizonte Europa, que apoya la investigación y la innovación para tecnologías de producción de acero de vanguardia neutras en carbono. Las inversiones privadas también ayudarán en este sentido. Por último, el régimen de comercio de derechos de emisión de la Unión Europea ha demostrado ser una herramienta eficaz para reducir las emisiones de gases de efecto invernadero y será clave para lograr los objetivos climáticos para 2030. La idea es que los precios que se pagan por la energía que emite grandes cantidades de CO2 reflejen el perjuicio que esta energía causa al planeta. Por supuesto, la transformación del sector siderúrgico debe considerarse en un contexto más amplio. Otros sectores se enfrentan a retos parecidos, con un mismo calendario y problemas similares. Por ello, necesitamos un enfoque integral a la hora de valorar las distintas posibilidades para conseguir que toda la industria europea deje de emitir CO2. La descarbonización del acero es un desafío colosal, pero es una parte importante de la reestructuración global de nuestra industria y está a nuestro alcance. Emisión ofrecida por el Parlamento Europeo. Más información en la página web del Think Tank del Parlamento.
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